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Queridísimos hermanos, reciban el saludo de su maestro Elías. Hoy día estamos miércoles estamos, amadísimos hermanos, llegando a cada uno de sus hogares. Cuando uno recién muere, amadísimos hermanos, ahí recién la gente dice, qué bueno era, dice, porque se fue, qué dolor tan grande. ¿Ah? A veces es así, amadísimos hermanos. Cuando uno vive, no valora la vida, no valoras estar vivo, no valoras que Dios te dio ese regalo tan grande que se llama vida para que tú lo cuides, para que tú te protejas, no andes tomando, no andes comiendo guisos, comidas de la calle, muchas frituras, y para que tú te cures. Ah, pero no es así, no es así, hijos. A veces dejan ustedes que pase la enfermedad, dejas que pase ese mal, dejas que pase ese espíritu maligno en tu cuerpo, y cuando ya no hay remedio, ahí te preocupas, dices, quiero curarme, quiero que me lleven a la clínica, quiero que me lleven a la clínica, al doctor, al brujo, al curandero. Y a veces es demasiado tarde, amadísimos hermanos, cuando ya no hay remedio, cuando ya todo está perdido, cuando ya tú estás de salida, cuando ya el doctor te ha dicho que tienes cáncer, no hay más que hacer. Dios bendito, eso no lo deseo ni a mi peor enemigo, señores. Cuando hay una persona que a veces ya está en las últimas consecuencias, el doctor le dice, hermano, no podemos hacer nada, vaya a morirse a su casa. Este es para el dolor nada más y el resto ya ustedes conocen. Compre su ataúd, compre su tablita, su huequito, compre su espacio en el cementerio. Qué triste, señores, cuando ya no se puede hacer nada, ni con plata, amadísimos hermanos, ni con dinero. Ya no se puede hacer nada. Si tengas 1 millón, 2 millones, 3 millones, ya no puedes hacer nada ya, hijo. Ya no da para más tu cuerpo, tu máquina humana dice, hasta aquí llegué, hasta aquí te acompañé. ¿Te gustó tu chela, tu trago, tu cigarro? ¿Te gustó la coca, tu cal? Ya basta, hasta aquí llegué. ¿Te gastó tu gaseosa, tus grasas, tus frituras? ¿Tuviste daño por dentro? ¿Nunca lo hiciste caso, velaciones? Entonces el mismo cuerpo te dice, ya no puedo más. Pide auxilio tu cuerpo, hijos. Pero tú nunca hiciste caso. Al carro le cambiaste el aceite, le cambiaste lubricante, repuestos. Con ser máquina el carro. Pero tu moto también, su aceite, todo. Pero a tu cuerpo nunca sirvo. Tu cuerpo pensaste que era de fierro, era de acero. ¿Ah? El fierro necesita mantenimiento. Tu cuerpo es huesos, es carne. Nunca hiciste nada por tu cuerpo toda la vida. Fuiste inconsciente, ignorante. Pensaste que tu cuerpo solito se iba a quitar los dolores. Cuando no es así, siervo. El cuerpo también necesitaba que lo ayudes, que lo cuides, que inviertas en tu salud. Pero nunca invertiste en tu salud. Fuiste miserable, tacaño. Fuiste una persona de esas ignorantes que no creen nada. Bueno, ahora el resultado es diabetes, cáncer, enfermedades terminales, terminales que te dan por culpa tu ignorancia, siervo. A veces es bueno escuchar un consejo, aunque sea de un viejo. Es bueno escuchar un consejo. Señoras y señores, estamos en vivo y en directo llegando a todos sus hogares, amadísimos hermanos. Muchas personas me llaman, me dicen, maestro Elías, voy a ir para que usted me ayude, maestro Elías. Voy a ir para que usted me cure, maestro Elías. Me dice, no quiero vivir más asfixiado, atormentado. No quiero vivir soñando feo. No quiero vivir enfermo. No quiero vivir, maestro Elías, me dicen, sufriendo, llorando, pidiendo a Dios la muerte, queriendo hasta matarme porque el dolor es fuerte, ya no aguanto más. Las ampollas no me hacen bien. Los remedios de farmacia no me hacen bien. Maestro Elías me dice, yo quiero que usted con su inteligencia me ayude a levantarme. Estos dolores que tengo en mi cuerpo, me dice, mis huesos, en mis piernas, en mis bracitos, me hincan como aguja, me dicen, maestro Elías, se adormece mi cuerpo, me dice, maestro, mis pies, maestro Elías, ayúdeme, por favor, me dice, yo quiero que usted, por favor, me quite tus males, estos dolores, estas enfermedades de mi cuerpo. Estamos con todos ustedes, ayudándolos, a todas las personas que nos necesitan, amigos que nos llaman de lejos, que vienen, que nos dicen, que nos escriben con su sufrimiento, nos hablan, ya no damos para más, nos dice maestro Elías, mi mujer me ha abandonado, me he quedado triste, ya no quisiera que Dios me recoja o quisiera matarme, dice, Dios te ha puesto, hijo,
Es por algo, hermano. No te mates, hijo, sino que a veces quieres decidir tomar la mala decisión de matarte. O usted, señora, se quiere matar porque le deja al marido. Ah, estaremos desobedeciendo el regalo más grande que nos ha dado Dios, que es la vida, amadísimos hermanos. Usted de repente está en estos momentos solo, está pobre, está triste, no hay consuelo, no hay amigos, nadie te presta, nadie te da, amadísimos hermanos, pero hay alguien que te está mirando, hay alguien que está diciendo, voy a dar una oportunidad, maestro Elías, aquí estamos pidiendo a Dios, intercediendo a Dios, el que nunca nos abandona, el que siempre está con nosotros, en las buenas y en las malas, su maestro Elías, en estos momentos está pidiendo a Dios. Oh Rey Dios del universo, te pido que me des el poder. Tú que andaste por Jerusalén, por Nazaret, por Belén, te pido en estos momentos, tú que andaste por el mar de Galilea, hiciste bastantes milagros, Señor, que curaste endemoniados, siervos, cojos, tartamudos, resucitaste a los muertos. Padre bendito, tú que estuviste, Señor bendito, presente en los grandes acontecimientos, en los grandes milagros que conocemos y otros que no sabemos. Señor, tú hiciste como 600 milagros, dice, pero solo sabemos unos cuantos, mi Dios. Por eso también te voy a pedir en nombre de todos mis profetas, el profeta Samuel, en nombre de todos los profetas. ¿Para qué? Para pedirte, Señor, por este día. Dios bendito, muchos murieron. Señor bendito, tuvo el privilegio, Señor, uno de los profetas, irse vivo, Señor, para que pueda gobernar junto a los demás profetas, junto a Dios, Dios bendito, profeta Jacob. En esta hora, en este momento, pedimos a Dios, el profeta Moisés, el que tuvo la oportunidad, amadísimos hermanos, de hablar con Dios cara a cara. También voy a pedir al profeta Salomón, al rey Salomón, al rey David, a donde Dios le dio el poder, lo guió para que vayan por el camino del bien. Tú, Señor bendito, tú que estuviste, Señor, Dios mío, con el profeta Moisés, para que abra el mar, abra el río, abra el mar en dos partes, Dios. También tú estuviste ahí en los grandes acontecimientos, Señor, en el Arca de la Alianza, en la Torre de Babel, Señor. Tú, mi Señor bendito, que estuviste ahí en los grandes imperios, con los esclavos en Egipto, con los israelitas, que tú lo liberaste, Señor. Tú, Señor bendito, en las batallas de Jericó, tumbaste sus grandes muros, sus grandes murallas, que eran defensas inquebrantables, Señor bendito, que nos des el poder para ayudar a las personas que están sufriendo, que están, Señor, en esta hora, en este momento, aconteciendo un mal, Señor bendito. Carnes podridas, sin asco, Señor. Tú lo curaste sin asco, Señor. Acá te pido que me ayudes a curar enfermos, que la ciencia médica no encuentra remedio. Ni las ampollas, ni los tratamientos, ni las endoscopías, ni las placas, ni las radiografías, ni las ecografías hallan remedio, no encuentran nada. Pero tú con tu poder, Dios bendito, nos haces ver a nosotros qué cosa tienen esos pacientes. También te pido, mi Dios, que me ayudes para poder ver a aquellas personas que no pueden dormir, que sueñan feo, viven intranquilos, apenas pegan los ojos, sueñan culebras, perros, gatos, chanchos, muertos, cerros, aves torcidas, gente que están torcidas, gente que está entregada a la brujería, están trabajados un daño para que esta persona, varón, dé pena en este mundo, dé lástima. Porque la envidia de la gente así te debe ver muerto, dice, te debe ver sufriendo, arrastrado como culebra, como perro, pidiendo limosna de la calle. Es triste, hermano, cuando hacen una brujería, una maldad, un trabajo, te dan por la boca. Por eso caras vemos, corazones no sabemos, amadísimos hermanos. Estamos para trabajar con todos mis hermanos que me llamen y que me visiten, porque pronto estaré dando la dirección. Vamos, hermanos de corazón, a la primera pausa y regresamos para responder unas interrogantes, unas preguntas, unas misivas que me envían mis hermanos, mis hermanas al interno. Acá mi hermana me dice que se le ha perdido una ropa interior, dice un calzón. Le comunico acá, hija, a usted, esa ropa que se le ha perdido a usted, mi hermana, aquí,
Aquí lo que se le ha perdido acá, se lo ha robado una mujer. Le quiere hacer un daño. Ah, hay daños de brujo, hay trabajos con sangres de lechuza, con sangres de iguana. Ah, con tierras de cementerio, con tierras de muerto por quitar marido. Esta es una venganza porque tú te has metido con marido impedido.

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comunicar acá a mi hermano preocupado por la salud de su hija. Maestro Elías dice, le llevaba a diferentes lugares, a la clínica, y mi hija dice, está como loca, maestro Elías, me dice, le duele su barriga, su cabeza, sueña feo, me dice, maestro Elías, ayúdeme por favor, dice, atención hermano, su hija ha sido víctima de un demonio que se llama Astaroth. Ese demonio lo ha poseído a su hija para que sueñe feo. Hay otro demonio acá que se llama Astadeus. Los dos demonios están, el demonio de las enfermedades y el demonio de los malos sueños. Hay que ayudarlo a su hija, hermano. Tráigalo lo más pronto posible en ayunas, ya así podemos ayudarlo. O si lo traes en la noche, tráelo sin cena. Sí, acá mi hermana dice que le ha salido un grano en su pierna. Le duele, se hincha su pierna, dice maestro Elías. ¿Qué cosa será? Me dice. Atención, hija. Acá hemos visto que a usted está trabajada, limpia. Sí,

0: Se ha pisado en limpia, hija, acá usted. Eso lo curamos, hijita, no se preocupe. Véngase nomás lo más pronto posible para poder ayudarlo. Traiga ropa de cambio, no se ponga la misma ropa después que sacamos el daño, hija, ¿ya? Las dos piernas están acá sopladas, sí, sí. Por eso se hinchan, por eso le duelen. Por eso está jodida usted, sí se cura todavía. Sientes que te hinca como agujas, que brinca como cuchillos en tus talones, en tus rodillas. Este es trabajo, este limpia, se han puesto la gente envidiosa acá. Gente mala, perversa. Dice, no quiere que seas tú feliz, hijita. Sí, atención, hermano. Acá por su enfermedad me dice Maestro Elías. Maestro Elías me dice acá al WhatsApp, me envía 50 soles. Sí, Maestro Elías me dice. Maestro Elías me dice acá, le envío 50 soles. Gasto de oficina, me dice. Maestrito, me dice. Maestro Elías me dice, ya no puedo ir al baño, me dice. Maestro Elías, ¿qué cosa será? Me dice Maestro Elías. Ayúdenme, me dice, por favor. Atención, mi amigo. Vamos a comunicar lo que tiene usted. Es brujería. No es brujería, hijo. No es brujería. Es cáncer al colon. ¿Por qué? Porque hay dos tumores dentro tuyo, a tres, que te impiden el pase de las heces, hijo. Ese es cáncer al colon. Visite a la ciencia médica para que le operen, hijo. Solamente para el dolor será, porque este es un cáncer avanzado, hijo, ya. Muy delicado es este cáncer, hijo, de alto riesgo. Solamente para el doctor, ah, para que pase las heces y vivas un tiempo más, hijo, todavía. Así ha salido acá en la mesa, hijo. Ah, llévelo a la ciencia médica. Atención, comunicamos a mi hermano que se ha quedado ciego. De la noche a la mañana, me dice Maestro Elías, me he quedado ciego. Ya no puedo ver ya la luz del mundo. Quiero que me diga la verdad, me dice Maestro Elías. Sufro mucho, dice Maestro Elías, ya no puedo más. Yo estoy, dice, ciego. A veces he pensado, dice, con la muerte mejor, porque no puedo ver la luz del mundo, Maestro Elías. Yo he sido un hombre normal, me dice. De la noche a la mañana me he quedado ciego, me dice Maestro Elías. Ayúdeme, dice. Atención, hijo. Sí, aquí te han hecho un trabajo con venda para que te quedes ciego, hijo. La marca de la bestia, han empleado aquí las vendas y te has quedado ciego, hijo. Aquí dice, te ha de ver ciego, dice, de la noche a la mañana. No podrás ver, dice. Desgraciado, maldito, dice. Ah, perderás la vida, perderás la vista, dice. Ah, desgraciado, dice. Así te quiero ver ciego, dice, para que veas quién soy yo, dice. Ciego, sordo, te de ver, dice. Nadie te podrá curar, ni tus hijos, ni tu plata, dice. Ah, todavía lo podemos ayudar. Hay que sacarlo a la venda, los hilos, hijo, todavía lo podemos ayudar. Trate de venir lo más pronto posible. Contácteme, llámeme lo más pronto posible, hermano, para poder ayudarlo. Atención, mi hermano, que tiene una mina, me dice Maestro Elías. Quiero que me ayude, me dice. Tengo una mina, me dice. Dígame si hay oro, no hay oro. Ah, porque para entrar con todo, dice, para invertir mi plata, me dice. Atención, amigo, no hay nada, hijo, ahí. No te va a dar para nada, hijito. Vas a perder tu platita. Más bien, coge de la otra mina donde te está ofreciendo tu tío. En la que está es inversión, pólvora en gallinazo. Vas en chancho que no da manteca, no da chicharrones, hijo. No te conviene. Atención, en la otra mina que te está ofreciendo tu tío, ahí sí hay harto oro, hijito. Ahí te haces millonario. Pero en este lado de acá no pasa nada, hijo. No. Atención, atención, amigos. Estamos en vivo y en directo hoy miércoles. Acá mi hermano preocupado, dice, se quedó dormido. Se le cayó 3,000 soles, dice, en la casa de su compadre, que tiene su tienda, dice. Eran 5 personas, dice Maestro Elías. Dice, ¿cuáles de mis 5 amigos me jaló la plata, el dinero? 3,000 soles he tenido en mi bolsillo, dice Maestro Elías. Y ya no hay, todos dicen que no lo han cogido. Atención, amigo, atención. Escúcheme, se me perdió 3,000 soles, dice mi hermano acá. Hijo, atención, voy a comunicarte aquí que esos 3,000 soles no los ha robado nadie de tus amigos. Aquí lo ha cogido un niño, 12 años tiene ese niño, aconsejado por su padre. Lo cogió la plata, hijo, de malas costumbres, y lo llevó a su papá, a su vecino, de tu compadre. Sí, así es, hijo. Es un niño de 12 años, lo ha llevado con malas costumbres, tu plata, tu dinero, para que tú te emborraches, no sientas nada. Parece un mueble, un palo ahí. Ah, el niño ha metido la mano al bolsillo, lo ha llevado, pues, hijo. Ah, solo la plata, ¿no, Iván? Tus documentos lo ha dejado ahí, hijo. Sí, mi hermano. Entonces, no cumples a tus compadres ni a tus amigos que han estado contigo, hijito. Es un niño ya de malas costumbres. Atención, atención, amadísimos hermanos. En vivo y en directo estamos, hijos. Esa mujer no te quiere, hijo. Acá me envías tu misiva, me dice maestro Elías. Mi mujer se porta mal, me saca la vuelta. Yo no puedo hacer nada, me dice maestro Elías. Yo la amo, dice aquí. Atención, hijo, hijo. Gasta su foto, su nombre. Escúchame, hijo. Esa mujer ya no quiere nada contigo, ya te tiene asco. Tiene otro hombre, tú lo sabes, hijo. Hay un pata en camioneta. Ah, se la levanta. ¿Y tú qué haces ahí? Haciéndote sonso cara de palo, el sinvergüenza, el cachudo. Hazte respetar, hijito, tu dignidad. Tú estás ahí soportando como esos guachitos cachudos. No seas gafo, hijo. No seas tonto. Ah, una mujer cuando ya te deja por el otro hombre, es difícil que te vuelva a querer. Y si ella vuelve contigo, ya no va a funcionar las cosas como son, hermano. Ya no, hijo, ya. Porque ya lo besó el diablo, ya. Ah, entonces tú estás haciendo el papel de tonto ahí. Ya, hijito, haz tu nueva vida. Venga para hacerle, para darle una ayuda, para limpiarlo. Venga para darle, para apoyarlo. Para hacerle un buen trabajo. Para que ya me da vergüenza, hijo, ya. ¿Qué es lo que tiene esa mujer, hijo, ya? Esa mujer ya lo besó el diablo, ya. Ah, tiene otro, ya. Imagínate, ya. Ah, vas a estar con ella, vas a chupar las babas de otro, ya. Ah, por más plata que tengas, ya no es lo mismo, hijito. Amadísimos hermanos. Su maestro Elías está en vivo y en directo con todos ustedes. Estamos para servirles. Más de 20 años trabajando, hijos, de experiencia, siervos, con garantía trabajamos nosotros ya. Así es. Atención, vamos a atender, vamos a comunicar aquí al jovencito preocupado. Maestro Elías dice, me quiero matar. Mi mujer me ha abandonado, dice maestro Elías. Se ha ido con mi mejor amigo. Dígame usted, me dice maestro Elías, ¿qué puedo hacer? Me dice maestro, porque yo lo amo a ella, dice, hijito, acá en este caso, veo que este pata lo ha llevado con cochinada a tu esposa, a tu mujercita, lo ha llevado con brujería, hijo, con daño, ah, con pusanga. Ah, aquí lo que tenemos que hacer es romper esa brujería, ese hechizo, hijo, con malas curadas acá y agarrar acá, hacerte un trabajo para que esa mujer regrese. Sí se puede hacerlo, hijo. Y ese desgraciado hay que darle una sopladera para que quita mujer ajena. No se debe mujer en vida de mujer impedida, ¿ya? Como amigos, señores que me escuchan, siervos ustedes, no se metan en la vida de mujer impedida. Ya tiene marido. Ah, hasta respetar, ya, hijos. No se metan ahí, hijitos. Por eso a veces ingresamos por lana y salimos trasquilados. Esa mujer tiene sus hijos, tiene sus problemas, hay que respetarla. Por eso hay un montón de mujeres solteras, hijitos, para que ustedes se metan con una mujer que no tiene problemas, ¿ya? Porque dice el refrán, el que se mete con mujer casada, tiene su bala asegurada, guerra asegurada, hijos. ¿Ah? ¿Ah? A veces el marido no te dice nada de frente, pero crea un momento de cólera de ese hombre, descarga con su ira, dice la Biblia, no cree en nadie. Dice, se cegará, dice, como un toro que va al matadero y te da la muerte, siervo, se vengará, no habrá dinero que lo complazca, ni disculpa que lo complazca, porque tú lo has quitado a su mujer, siervo. Ese mal no se repara con plata ni con dinero, la dignidad. Por eso hay que tener cuidado antes de meterse con mujer casada, hermanos. ¿Ah? Porque el que se mete con mujer casada es bronca asegurada. Acá mi hermano preocupado me dice, maestro Elías me dice, tengo fuertes dolores de cabeza, ya no aguanto más, dice mío la ciencia médica y no encuentran nada, dice, le envío mi foto, mi nombre completo, dice nombre y apellido. Aquí hemos alcanzado a ver, hermano, que a usted lo han fumado, lo han hecho un trabajo, una fumadera aquí, donde dice aquí, maldito desgraciado, te has metido conmigo, dice aquí te debe haber muerto, con el hueso del muerto, aquí te voy trabajando, dice, para que tú caigas muerto de la noche a la mañana, como loco caigas, dice. Con accidentes malignos, desgraciados, dice. Todas las desgracias te mando aquí, dice. Alguna enfermedad aquí te mando con accidente, dice. Este es un trabajo, hermano. Este es un trabajo que lo han hecho a usted por venganza. Sí se cura, siervo, todavía. No se preocupe. Aquí lo han inventado un demonio, dijo a usted, para que no lo deje dormir, para que viva como loco. Hay un demonio donde dice aquí, maldito desgraciado. Aquí te envío ese demonio, dice. Te envío ese Satanás para que tú andes como loco, dice. Andes atormentado. Andes jodido, dice. ¿Ah? Andes dando pena. Ninguna ampolla, ningún remedio te curará, te sanará. Espíritu maligno, siervo. ¿Ah? Este es un espíritu maligno, hermano, para que tú aquí andes como loco, andes penando, andes sufriendo. No tengas plata, no tengas dinero. ¿Ah? Darás pena por ahí. ¿Ah? Pidiendo esta limosna, hijo. ¿Ah? Te pierdas en el trago, en el vicio, en el alcohol, en la marihuana, en la droga. ¿Ah? Para que hoy odies tus hijos, odies tu esposa. Ah, tu esposa te deje, tengas, este es un trabajo completo, una saladera completa, siervo. ¿Cómo te vas a dejar tanto, hijo? ¿Ah? Venga, venga, lo más pronto posible. Vamos a una pausa y regresamos con todos ustedes. Pronto ya estaremos dando la dirección exacta donde estamos atendiendo, siervos. Aquí estamos para servirles, para atenderlos al pobre y al rico. Pausa y regresamos, amadísimos hermanos, con todos ustedes.
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0: dice, maestro Elías, me dice, ayúdeme, me dice, maestro Elías, me dice, quiero que me ayude, me dice, maestro, me dice, Elías, mi hermana Carmen dice, se ha enamorado de un hombre que tiene marido, dice, quiero que me diga la verdad, me dice, maestro Elías, a ese hombre yo lo amo, yo sé que tiene su mujer, dice, maestro Elías, pero él me ha dicho que me quiere, que a mí me va a llevar, que a mí me va a sacar a cargo, dice, dígame si es verdad. Si este hombre me ama de verdad. Atención, atención, hermana. Preocupada aquí porque está enamorada de un hombre casado que tiene mujer. Atención, hija. Sí, sí. Yo veo aquí que tú lo amas, lo quieres. Este hombre primero te dijo que a ti te va a querer más que a su mujer. Que él va a dejar a su mujer y se va a ir contigo. Pero es mentira, hija. Aquí veo que lo que ellos comen en los dos platos, ¿ah? Así como está contigo, está con su mujer, ¿ah? Así como te dice te amo a ti, le dice a su mujer te amo, hija. Yo veo aquí, has cometido un error. Te has metido con un hombre casado, hija. Y así no es las cosas, hija, ¿ah? Yo veo acá que ese hombre tiene mujer, tiene hijitos, ¿ah? Y nadie puede ser feliz con lágrima de otro, hija. Con niños inocentes todavía. Entonces yo veo aquí que has cometido un gran error, hijita, en fijarte en hombre casado. Aquí yo voy a ayudarte, hijita, para que no estés con ese hombre. Te voy a dar la concona amarga, la concona dulce, para que tú te olvides de él. Para que te olvides. Sí, porque veo que tú lo amas, lo quieres. Pero recuerda, hija, que hombre casado huele feísimo, hijita, a perro pelado. Así es, hijita. Hombre casado huele a perro pelado, hija. Así es, hermanita. Hombre casado huele a perro pelado. Y hombre solterito huele a romerito, hijita. Consíguete un solterito, ¿ya? Hombre solterito huele a romerito sin problemas. Yo te voy a ayudar. No te preocupes. Mi hermano me dice trabajo, maestro Elías, dice. No puedo hacer dinero. No puedo hacer plata, dice. La plata ya se sale en el agua. Ayúdame, dice maestro Elías. Aquí vemos, aquí, que por más que trabajas, por más que te esfuerzas, tus platas ya se salen en el agua. Las mujeres también te dan un beso, luego te rechazan, hijo. Como que drásculo, como que todo te va mal, hijo. Acá las cosas no te salen bien, hijo, por más que quieres, ¿eh? Y tú a veces no crees en estas cosas. Hijo, acá te han hecho para que andes pobre. Tus bolsillos rotos, andes sin dinero, por más que trabajes no puedes salir adelante, ¿ah? El negocio te vaya mal, ¿ah? Es un trabajo, hijo, acá una maldición, una venganza, una brujería, que tú no te curas, hijo, no te has curado todavía, pero yo te voy a ayudar, hijo, para que te cures, para que te sanes, para que de esas envidias, de ese mal, de ese rechazo, de esa pobreza, siervo, porque a ti te quieren ver pidiendo limosna, dice, en la puerta de tu iglesia, dice. Dice, pidiendo en la puerta de un restaurante comida, dice. Para que no tengas plata, para que estés pobre. Para que no puedas pagar tus deudas del banco. Para que nadie te preste, hermano. Tú has tenido tu plata, has tenido tu dinero. Has tenido tus carros, hijo, tus carros grandes. ¿Por qué te has dejado tanto, hijo? ¿Ah? ¿Por qué no te has hecho curar rápido, siervo? ¿Ah? ¿Por qué no te has hecho curar, siervito? ¿Ah? Pero porque eres desconfiado y no quieres la brujería. ¿Qué va a existir eso? Ahora que estás sin plata, dice, recién crees. Ah, yo te digo acá que tienes que parar esto, tienes que limpiarte, siervo. Ah, porque acá es un trabajo de envidia por venganza. Te trabajaron aquí con fotos, prendas, donde dijeron maldición, maldito, te odio, dice. Acá te voy a desear la muerte, dice. Vas a morir pobre, jodido. Vas a morir fregado, dice. Ah, vas a morir, dice. No puedo mencionar una mala palabra. Acá te he escrito tu nombre con cruz, con excrementos, con cuadros, ¿ah? Con sangres de animales negros, con hieles. Hay un trabajo que te han hecho aquí para que tú te quedes pobre, sin dinero, sin plata, sin mujer, sin hijos. Este es un trabajo, hermanos. Este es un trabajo, hermano, completo. Tus hijos se pelearán entre ellos, tu mujer te pelará, dice. Tu mujer te tendrá a darte un asco, un beso, dice. Todo te saldrá mal, dice. Maldiciado, desgraciado. Porque tú me debiste una plata y no me pagaste, dice. Este es un trabajo por una deuda, es una venganza, siervo, ¿ya? Sí, no puedo ayudar, hermano, todavía. Atención, hermana. Si usted Ya se le ha perdido un sostén, dice. Si usted no se cura de eso, porque su sostén está trabajado, está velado, siervo. Ah, está velado, sierva. Acá está atada, está salada. Se va a quedar solterona si usted no se cura. Este es un trabajo de una venganza de un hombre que tú no lo quisiste. Y dice aquí, no me has querido a mí, dice. Plata me has prestado, desgraciada, dice. Ah, no has de llegar, dice, al matrimonio, dice. Por más bonita que seas, dice. Porque veo que tú eres blanca, bonita, alta, hija. Pero acá dice, no llegarás al matrimonio. Así es. Así como te odio, dice, así como te odio, te deseo la muerte. Que nadie te saque a cargo. Desde ahora en adelante, serás como la falsa moneda, dice. Andarás de mano en mano. Ah, como la plata falsa, desgraciada, dice. Como la perra abandonada, dice, que de ver. Mis ojos de ver, dice, maldita. Mientras tanto, yo seré feliz. Tú nunca, tú no. Porque tú, dice, no te devuelto mi plata, dice. Me perdí un sombrero. Mi ropa, mi plata que te he prestado, ¿dónde está? Aquí te maldigo, dice. Ah, así como te quiero, te odio, maldita. A ti ha de ver, dice, sola. Nadie te debe querer. Ah, acá no hay que sacar a cargo. Trabajo de un hombre de venganza, hija. Le prestaste dinero. Le prestó dinero, hija. Para que tú, porque tú lo engañaste, que tu mamá estaba enferma. Y eso es mentira, hija. Tú te fuiste, hijita, con ese dinero a pasear con otro. Atención. Mi hermana preocupada aquí también me dice que un viejo se ha enamorado, dice. Un viejo se me ha enamorado, dice, maestro Elías. Dice que me quiere el viejo, dice, tiene 55 años. Yo recién tengo 22, dice. Pero este viejo me paga mi educación, me dice maestro Elías. ¿Cómo puedo hacer? Dice, para que se olvide ya de mí. Ah, porque yo quiero terminar de estudiar el instituto, dice. Ah, porque me he enamorado de otro, dice, no quiero estar con ese viejo. Acabemos, hijita. Ese viejo te ha educado por los 3 años que has estudiado. Te da todo, ah, para que pagues las mensualidades, hasta para vestido, comer. Ahora que ya terminaste la educación, ya lo quieres botar a ese viejo, ya. Hijita, aquí lo has utilizado a ese viejo prácticamente. ¿Qué vamos a hacer, hijita? Así es la vida. Del amor no se compra ni con plata. Ah, está bien ese viejo rabo verde. Teniendo su mujer también, disculpa, mi hijita. Sigue tu camino ya, tranquila ya, déjalo ese viejo. Ah, aquí veo con esa prenda. A no invertir en chancho con una manteca, hijos. A veces invierte por la ajena, hijita, ¿ya? Yo no soy Dios para juzgarte. Pero este viejo, teniendo su mujer también, se pone a educar a una muchacha. Yo te voy a ayudar, hija, para que seas feliz, ¿ya? Con otro hombre. Atención. Atención, amadísimos hermanos. Aquí lo van a meter pólvora, dice ese hombre. Van a meter pimienta voladora a ese viejo porque no tenga ni ganas ni acercarse a ti, a tus problemas. Porque aquí veo que te sigue, hija. ¿Ah? Es celosísimo este viejo, pero blanco. Celoso ha salido, ¿ah? Teniendo su mujer, será otra mujer, ¿ah? Se cree vivo, ¿ah? Atención, vamos a una breve pausa, ah, desde mi provincia de Huancabamba, mi tierra bendita que me dio nacer, siervos, estamos aquí para ayudarlo al pobre y al rico, estamos para ayudarlo a todos. Atención, señores homosexuales, atención, homosexuales, que se creen mujer, que el diablo los engaña, dice, tú eres hombre, dice, tú eres mujer, dice, ¿ah? ¿Hasta dónde está Satanás, Lucifer? A un hombre que lo engaña que es mujer. ¿Hasta dónde, no? Opérate, dice, ponte todo, dice, mis trasplantes, dice. Ah, hombre, vas a ser mujer. No se deje engañar por el diablo. Ah, yo no hago amarres entre varones, siervos, ¿ya? Ah, porque hace poco me han llamado 2 homosexuales, me han llamado, me han escrito, me dice, maestro Elías, haga este amarre. Nosotros no hacemos amarres, hijos. Atención, vamos a una breve pausa. Y regresamos con todos ustedes, amadísimos hermanos.
1: 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Atención.

0: Maestro Elías, me dice, ayúdame por favor, me dice, maestro Elías, ya no puedo más, quiero que me ayude y me diga usted la verdad. Me ha dicho que mi enamorado me saca la vuelta, dice, si este hombre me va a querer la vida, ya le he presentado a mis padres, dice, mi familia, maestro Elías, ayúdeme, dice, mujer desesperada, por saber la verdad, si ese hombre le conviene. Ahí está su foto, dice, está maestro Elías también, está su nombre completo y apellidos, dígame la verdad. Atención, hija. Con ese hombre va a estar viviendo solamente un año y medio. Después lo va a dejar a usted. No le conviene a usted ese hombre, hija. No presente cojudeces cochinadas, hija. Atención, mi hermana. Mi hermano preocupado, perdón. Me dice, quiero saber, me dice maestro Elías, si mi hijita es de él. Me dice, ahí está la foto de la mujer, ahí está mi foto, nombres completos y apellidos, y de la niña también. Tiene 2 años, me dice maestro Elías, nombres completos y su foto ahí también. Dígame la verdad, me dice maestro Elías, porque la mujer me ha denunciado por alimentos. Dígame si es mío o no. Afirma, amigo. Afirmativo, es su hija. Sale su sangre aquí, siervo. Sí, cumple como varón, hijo. Compre su leche, sus pañales. Ah, los hijitos no tienen la culpa, hijito, ¿ya? Cumple como varón, hermano, ¿ya? No te dejes, hijito, vencer por el diablo, por la duda. Es tu hija, quiérelo, abrázalo. Aunque no quiera estar con la mamá, la hija no tiene la culpa, hijo. La hija es tu sangre, hijo, es tu ADN, es tu chip, ¿ah? ¿Ah? Es tu chip, hijo, es tu ADN, ¿me entiende? Cuando haces relaciones sexuales con una mujer, ahí pasas tu semen, hijo, ¿ah? A la mujer. Por eso que cuando los hijos salen inteligentes, es porque el padre es inteligente también, pero cuando el padre es un borracho, los hijos también salen unos vagonetas, ¿ya? Cuando el padre dice, yo tomo cerveza, tomo alcohol, dice, no me hace daño, dice. Ah, pero en ese chip, en ese semen, estás pasando todita la borrachera a tu hijo. Su hijo sale canceroso, diabético, sale enfermizo, porque nada es gratis, hijo. Si no caes enfermo, pero tus hijos caen enfermos por tu culpa. Son mal naturalosos, muchacho del diablo. ¿Ah? Estamos en vivo y en directo, borrachoso. ¿Ah? Estamos en vivo y en directo, señora. Aquí, preocupada, me dice, maestro Elías, aquí te jodí, hija, tu misma asistente contigo. Tú trabajas en la municipalidad, hija, y tú trabajas ahí, tu mismo asistente te ha botado polvos de accidentes, de cochinadas. Ah, polvos hediondos, ¿me entiende? Este es un trabajo de tu misma asistente, hija. La que tú confías, la que tú le das tus documentos, la que está buscando para una falla, para vengarse, para mandarte a la cárcel, hija. No te confíes acá. Acá ya tienes unas pruebas, ya lo va a presentar los jefes. Hay que oscurecer con esa asistente que está pagada por una mujer chata que te lleva odio de años, hija, y también trabaja en la municipalidad. Atención, hija. Tiene que venir ya para poder yo liberarlo. Atención, comunicamos a mi hermano preocupado. Mi esposa se fue con un ingeniero, me dice maestro Elías. ¿Ah? Atención, hijo. No llores, hijo. Tu mujer se ha ido con ese ingeniero. No se ha ido con brujería. Se ha ido porque el padre es con plato, con camioneta, más simpático que tú. ¿Ah? ¿Ha visto una mejor opción? Así como nosotros vemos una mujer bonita, hijito. Ay, Dios. ¿Por qué me habré comprometido rápido con mi panzona? Mejor me hubiera quedado con esa mujer, dice. Ah, entonces, así también las mujeres, hijo. Ven, flacos, hombres, bonitos, se meten con ellos, pues. Ah, tienen los mismos sentimientos, solo que la mujer es más inteligente, hijo. El hombre, somos un poco más imbéciles. Ah, por a veces nos enamoramos, dejamos la mujer, los hijos. Ah, nos vamos con una mujer que no nos conviene. A veces la mujer es inteligente, dice. Ah, no, este hombre me va a dar buena vida, dice. Me va a comprar calzón nuevo, zapatos nuevos, me va a dar de comer bien, buenos restaurantes. ¿Qué hago con este chato feo, dice? Ya se ha cansado contigo, hijo, ya. Sigo con un ingeniero es bonito, tiene su plata. Ah, y la mujer también es bonita. Ya lo sacó a cargo, ya está embarazada, ya está con hijo. Ya perdiste, hijo, y hay que saber perder y ganar en este mundo, hermano. El que solo sabe ganar no sabe hablar, hijo. Ah, no sabe de la vida, ¿me entiende? Aquí vamos a hacer otro trabajo para que tú busques otra mujer, otra pareja. Eres de esos hombres también intumidos, quedados. Eres medio quedado, eres conformista. Te contentas con tener tu moto. No quieres trabajar, trabajas un día, descansas dos. ¿Dónde, pues, hijo, va a querer un hombre haragán? Disculpen, hijitos, pues, pero dedícate a trabajar, hermano. Ah, una china buena. Ah, que no seas haragán, pues sí, como seas quedado en este mundo. Si eres haragán en este mundo, escucha, te explico. Así como hay cáncer de hígado, cáncer de riñón, de estómago, cáncer del pulmón, hay los que trabajan explosivos, también hay cáncer social. Sí, hay cáncer de la sociedad. ¿Cuál es el cáncer? A ver, ¿quién es el cáncer del Perú? Los borrachos, los conformistas, esos renegados sociales. ¿Quién es el renegado social? El que dice, pobre nacido, pobre moriré. ¿Ah? Voy a esperar, dice un presidente, que me salve de la pobreza. Es mentira. ¿Qué presidente te va a salvar de la pobreza? ¿Ah? Más plata tienen tus gracias, más quieren tener. ¿Ah? Ningún presidente te va a salvar de la pobreza, siervo. Ningún alcalde, ningún congresista, nadie, hijo, más que tú. ¿Ah? Pero como tú tienes que votar, vota pues sin esperanzas. ¿Ah? Cada quien jala agua para su molino, hijo. No te esperances en nadie. Los renegados sociales dicen, pobre nacido, pobre moriré. Ah, sin papá el zapatero, yo soy martillo, dice. ¿Ah? Así. Así, si lo engaña una mujer, dice, todas las mujeres son iguales. ¿Cómo van a ser iguales todas las mujeres? Hay mujeres buenas, buenos sentimientos. Ah, que son trabajadoras, hijo, siervo. ¿Cómo van a ser iguales? No, porque una mujer es mala, todas son malas. No, hay mujeres buenas también, hijo. Así su marido saca la vuelta, ellas están ahí con su esposo. Ah, porque son mujeres de casa, siervo. No compares, hijo. Ah, entonces el renegado dice, así es la vida, dice, mejor me muriera. No, hijo, no te reniegues. Ah, ¿cómo que mujer mejor te murieras? Solo Dios nos da la vida, hermano. Y solo Dios sabe cuándo vamos a morir, ¿ah? El renegado, ah, duerme tardísimo, desde las 10, 8, hace tira hasta las 10 de la mañana. ¿Qué dice el renegado? Ah, ¿qué dice? Voy a dormir mi sueño. ¿Para qué duermes tanto? Si algún día te vas a quedar dormido, ahí te vas a despertar ya, ¿ah? Cuando mueres. Trabaja, suaragán. Lucha. No te quedes dormido. 8, 9, suaragán. Trabaja. Solamente trabajando, tú no vas a ser cáncer social. El cáncer social, hijo, no trabaja, es haragán, es borracho, está en el vicio, es mujeriego, con los cigarros, es putifar, aparte ni paga impuestos y así reclama. Así dice todavía. El pueblo está jodido, dice la sociedad, está jodido, dice el Perú está jodido, dice. ¿Ah? ¿A quién ha hecho bien la cerveza? ¿Ah? ¿A quién ha hecho bien el cigarro? ¿Ah? ¿Ah? Como Estados Unidos se vende. ¿Ah? Pero en España, pues, se agarran a tomar 2 cervezas entre 3. Lo hacen durar desde las 2 hasta las 8, 7 de la noche. Porque toman con ética, con cultura. En cambio, ¿ah? Acá toman una caja, vasazo, como coches toman. Al coche le das a tomar cerveza. Pero tú sí, ¿ah? Tomas tu cerveza, tu alcohol. ¿Ah? 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Por primera vez, amadísimos hermanos, su maestro Elías está aquí para ayudarte, para escuchar tus problemas, para yo solucionar tus problemas, para yo levantarte, desatarte, limpiarte. Ya no sufras más, siervo. Ya no sufras con tus males. Ya no sufras, hermano, que todo me va mal. Ay, que todo en esto me va mal. Mi plata no lo veo, dice. Amadísimos hermanos, ya estamos aquí para poder levantarlos, para poder florecerlos, para poder hacerles una mesada de sol naciente, para levantar la plata, el dinero, para traer la abundancia. Amadísimos hermanos, estamos llegando a la parte final del programa. Que la voluntad de Dios sea con todos ustedes, mis hermanos.
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0: 8 de la noche y 11
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0: 8:30 y 30. 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

0: 8 de la noche y 42
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0: 8 de la noche y 50
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la noche y 10 en junio. 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

0: la noche. Y 22.
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0: 9 de la noche y 30. 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

0: 9 de la noche y 52.
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0: 10 de la noche y 20.
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para Chumpi, Coracora, Pausa.

12 de la noche. Y dos. 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

11 de la noche y 11. 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
1: ¡Los 27 años! ¡Vamos a bailar, mi gente!

0: Fuerte los aplausos para Armonía 10. Muchas gracias, muchachos.
1: Gracias a la única.
0: La Universidad de la Cumbia, gracias.
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0: Más evoluciones, feliz aniversario.
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1: 1:21.
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0: Radio Sonrisa te da la hora. 1:40.
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1: 1:50
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1: 2:32
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1: 2:41
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1: 2:52
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1: 3
0: y 11
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Radio Sonrisa te da la hora. 3:22. 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

Risa te da la hora. 3:42. 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

0: Muy bien, qué bonito. Amaranta, y vamos a continuar, ¿ah? ¿Eh? Esto es solamente el comienzo, qué bonito, ¿no?
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1: 4:20
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Alejandro, Eliseo, Braulio, Edwin, Hugo, los hermanos Trujillo Salinas, a bailar, a gozar. Eso sí. Oye, Manuelito Vázquez, nos vamos.

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1: 4:41.
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1: 4:52.
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0: vamos, levántate. Son las 5:10.
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0: ¡Vamos! ¡Levántate! ¡Son las 5 y 21!
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0: ¡Vamos! ¡Levántate! ¡Son las 5 y 31!
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8: 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Hoy en día son muchas las enfermedades que se están haciendo muy comunes a consecuencia de una mala alimentación o de una alimentación muy desordenada que nosotros llevamos. A continuación, vamos a mencionar alguna de estas enfermedades. Por ejemplo, hoy en día existe una enfermedad muy peligrosa que se viene apoderando de muchas personas. Ya no respeta edad ni condición económica. Me refiero a esta enfermedad tan dolorosa y complicada como es la terrible osteoporosis, que muchas veces viene acompañada del reumatismo, artritis, la artrosis. Es muy penoso ver madres de familia que tienen más de 2, 3, 4 o 5 hijos y que durante estos embarazos formaron los huesitos del bebé, su cabello y tuvieron mucha pérdida de calcio y a los 50 años comienzan a sufrir de la terrible osteoporosis, que es la descalcificación de los huesos. 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Toda persona que sufre de osteoporosis en cualquier momento puede sufrir una fractura y nunca más podrá recuperarse. La osteoporosis es una enfermedad que ocasiona el dolor y la inflamación de todas las articulaciones y nudos en nuestro cuerpo, ocasionando muchos dolores. ¿Cómo se puede combatir estas enfermedades? 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Mujeres que están condenadas a sufrir de cáncer a los ovarios o cáncer al cuello uterino. Personas que están con esta terrible enfermedad y que por vergüenza no acuden al médico. Tampoco le comentan a su pareja y siguen manteniendo relaciones íntimas, ocasionando también una complicación o una inflamación en el varón. Aquella mujer que siente escozor en su parte íntima, siente la presencia de descensos, siente un dolor tan fuerte en el bajo vientre y tiene relaciones íntimas, de repente siente mucha molestia, es necesario que acudas a tu médico de confianza y así puedas curarte de esta terrible enfermedad. Normalmente en la medicina convencional te van a recomendar óvulos, pero en la medicina cubana hay un gran medicamento maravilloso y eficaz para curar definitivamente esta enfermedad de las vías urinarias. 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Este gran producto milagroso que evita operaciones, evita que te saquen ese órgano de tus vías urinarias, porque hay muchas personas que viven sin ovarios, sin útero, mujeres que viven sin un riñón, y es muy triste y muy lamentable que personas inválidas orgánicamente se encuentren en esta situación. 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Y para ti, varón, ese varón que quizás no tiene la los síntomas de la mujer, porque a la mujer se le anuncia con descensos, con inflamaciones, con ardor, dolor al orinar, pues al varón es más peligroso, porque quizás a él no le presentan síntomas. Hay enfermedades que afectan a la próstata, que afectan a la vejiga, a la uretra en el varón. La prostatitis, prostatismo, adenoma prostático, cáncer a la próstata, cistitis, uretritis, hidrocele, que es la inflamación de los testículos. Le duelen los riñones, comienza a bajar en su rendimiento sexual, orinan gota a gota, orinan con dificultad, con ardor, con dolor, orinan a cada momento y sinceramente pues ese hombre por vergüenza tampoco acude a su médico de confianza. Porque el urólogo lo primero que va a realizar es el masaje prostático o tacto rectal para palpar y desinflamar a la vez la próstata. ¿Cuántas personas hoy en día ya se han operado de la próstata? ¿Viven sin próstata? ¿Otros viven sin vejiga, sin uretra? Están muy mal del aparato reproductor, ya no viven igual, ya no pueden tener relaciones sexuales a consecuencia de esa operación. 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
3: 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Así es, queridos hermanos, usted, hermano, usted, hermanita, está totalmente invitado. 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
1: Ahí estamos para nosotros ayudarte, hermano. Estamos para guiarte y sacarte de ese dolor, de ese sufrimiento que estás pasando en estos momentos. ¿Cuántas personas que lloran en silencio su mala suerte? ¿Cuántas personas maldicen el día de haber nacido? ¿Cuántas personas viven pensando en matarse, en suicidarse? o en quitarse su vida, mis queridos hermanos. ¿Cuántas personas se sienten intranquilas, se sienten aburridas, renegadas, harto de la vida que están llevando, hostigados de la vida en medio de tantos problemas? ¿Cuántas personas andan todo cabizbajo, desanimados, desalentados, sin ningún consuelo? Personas que se sienten como si estuvieran solos en esta vida, porque no tienen la atención ni el cariño ni el apoyo de nadie, ni siquiera de su propia familia. ¿Cuántas personas se sienten en estos momentos afligidas? Personas que sienten el corazón entristecido, personas que sienten el corazón destrozado y roto en mil pedazos, personas que sufren desilusionadas, que fueron decepcionados en el amor, personas que fueron correspondidas, personas que un día se encontraron felices, personas que en un momento de su vida se ilusionaron, se encontraron ciegamente enamorados de aquel hombre, se encontraron enamorados de aquella mujer a quien entregaron todo su amor, a quien entregaron toda su alma, llamaron con loca pasión, y hoy en día están absolutamente solos, porque a lo mejor esa persona que nunca lo quiso de verdad, lo único que hizo es causarle un gran sufrimiento, aprovechando de su inocencia, y se burlaron de sus nobles sentimientos. ¿Cuántas personas desorientadas, jóvenes, señoritas, que por falta de consejos o una orientación, toman un camino errado, un camino equivocado, que lo lleva a esa destrucción, al fracaso total, que lo lleva a esa vida del mundo hostil, perdido muchas veces en la delincuencia, en el alcohol, en la drogadicción, en la prostitución? ¿Cuántos hombres que viven refugiados en un bar se acaban su vida bebiendo, tomando por aquella mujer que un día lo abandonó? ¿Cuántas mujeres hoy en día se están prostituyendo, que andan detrás de un mostrador en una esquina, vendiendo su cuerpo por unos cuantos centavos? ¿Cuántos hermanos que en estos momentos también están sufriendo? ¿Cuántas personas que viven desahuciadas por la ciencia médica, que hasta el día de hoy no han encontrado esa cura, la sanación total de ese cuerpo enfermo? Usted que está cansado de hacer varios chequeos, de consultas, uno y otro médico farmacéutico, de visitar a varios doctores, a varios galenos especialistas profesionales de la medicina humana, quien ha ido a varios postas médicas, a diversos hospitales, a donde se han hecho sacar varios exámenes médicos, análisis clínicos, se han sacado análisis de sangre, análisis de orina, análisis de heces, análisis de esputo, placas, radiografías, ecografías, endografías, todo eso ha sido en vano. Todos los análisis le han salido negativos. Usted que se ha quedado hasta pobre de tanto dinero que ha venido gastando en médico, en jarabes, en pastillas, en ampollas, como única finalidad de ver su mejoría, de recuperarse y sentirse una vida mejor, una salud total, buena y saludable, como toda persona no merecemos estar viviendo. Pero sin embargo sigue de mal en peor, sigue que su enfermedad va avanzando, va aumentando, va desarrollándose irremediablemente aún más en su organismo, y muchas veces usted ha inclinado la mirada al cielo, ha pedido a Dios que mejor lo recoja de la faz de la tierra, en vez de seguir sufriendo con ese horrible dolor que ya no puede resistir, que ya no puede aguantar, ni tampoco puede soportar por mucho más tiempo. Esa espantosa enfermedad que se está alimentando de usted, que lo está desilusionando, todo su cuerpo por completo, que lo está acabando, que lo está enflaqueciendo, que lo está chupando está quedándose hueso y pellejo. A lo mejor usted fue víctima de una brujería, de un daño, de una maldad desconocida que fue provocada por terceras personas, por personas malas, envidiosas, pues por manos ajenas e incluso hasta con la propia familia. Y por eso el médico, por más especialista que sea, no ha encontrado, no ha podido dar con su enfermedad. Pues quien te habla, tu hermanito Abraham, junto con mi hermano Gabriel, vamos a dar la contra a esa maldad, a ese sufrimiento, a esa enfermedad que estás en estos momentos pasando. Personas que han perdido la luz del día, pues nosotros les daremos la contra. Nosotros, tu hermanito Abraham, nosotros

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2: Ahí está indicando que se encuentra el centro de sanación, donde nosotros daremos la contra a esa maldad, a esa brujería que ha entrado a tu cuerpo y se ha convertido en un daño rebelde, en una enfermedad rebelde, que no ha podido darle la contra nadie en este mundo. Pues quien te habla en estos momentos, soy una persona completamente capacitada, con mis años de experiencia, mi querido hermano. Yo te conozco la brujería africana, yo te conozco el milongo colombiano. He dado la contra muchas veces a ese brujo valero hechicero. Muchas veces me he enfrentado y he salido victorioso con mis artes, con mis grandes espadas, con mis chontas benditas, con mis santos milagrosos y mis ánimas sagradas, que la cual me permite ayudarte, mi querido hermano. Yo soy una persona que mucho respeta la ciencia médica, porque el médico es una persona capacitada que se ha roto las pestañas año tras año estudiando la medicina humana para poder recetar hoy en día un jarabe, colocarte una ampolla, darte una pastilla, un antibiótico, un analgésico o cualquier otro medicamento farmacéutico. Pero hay enfermedades raras, hay enfermedades extrañas, negativas, malignas, que el médico no puede curar. El médico no te puede curar un susto, que no solo son para los niños, sino que también son las personas adultas. O cuántas personas caminan por el campo, por la calle, o por algún lugar donde pasea, y sin querer usted pisó algo malo, y sin darse cuenta, pues recogió la enfermedad de una persona que fue limpiada, que lo limpiaron. Pues recogió un antimonio, una sombra maligna, o un mal aire, ya sea de un cerro encantado, ya sea de una huaca o de un cementerio. Así es, mis queridos hermanos. Recuerda que este programa, El Tribunal de su Destino, es un programa inigualable, inimitable. Somos personas capacitadas que la cual te vamos a ayudar. Recuerda quien te habla en estos momentos es tu hermanito Abraham, junto con mi hermano Gabriel. Quien te habla en estos momentos es tu hermano Abraham. Recuerda que yo estaré dando la contra a ese brujo, dando la contra a esa enfermedad que la cual tú estás llevando.
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2: Me dicen, queridos hermanos, son personas que son religiosas, personas de muchas religiones han venido acá y son testigos de los milagros que se están aconteciendo en el centro de la sanación espiritual. Así es, mis queridos hermanos, el tiempo es muy importante, el tiempo es corto aquí en la radio. Gracias a esta potente emisora llego a su morada, llego a su hogar, llego a su corazón, mis queridos hermanos. Que Dios derrame la bendición en su hogar y en cada uno de ustedes, mis queridos hermanos. Permiso.
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0: 6 de la mañana y 42
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7 de la mañana y 22 en junio. 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

0: 7 de la mañana y 31.
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0: 7 de la mañana y 51
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0: 8 de la mañana y 11
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0: 8 de la mañana y 30. 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

9 de la mañana y 12. 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

0: 9 de la mañana y 51.
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0: 10 de la mañana y 11.
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10 de la mañana y 22. 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

0: 10 de la mañana y 30.
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10 de la mañana y 42 en las encuestas. 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

0: 11 de la mañana y 20
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0: 11 de la mañana y 31.
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2: 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Hoy en día son muchas las enfermedades que se están haciendo muy comunes a consecuencia de una mala alimentación o de una alimentación muy desordenada que nosotros llevamos. A continuación, vamos a mencionar algunas de estas enfermedades. Por ejemplo, hoy en día existe una enfermedad muy peligrosa que se viene apoderando de muchas personas. Ya no respeta edad ni condición económica. 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Es muy penoso ver madres de familia que tienen más de 2, 3, 4 o 5 hijos y que durante estos embarazos formaron los huesitos del bebé, su cabello y tuvieron mucha pérdida de calcio y a los 50 años comienzan a sufrir de la terrible osteoporosis, que es la descalcificación de los huesos. La osteoporosis se apodera de todo el esqueleto humano, en muchos casos en la columna vertebral, ocasionando dolores en la zona lumbar de la columna. 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Toda persona que sufre de osteoporosis en cualquier momento puede sufrir una fractura y nunca más podrá recuperarse. La osteoporosis es una enfermedad que ocasiona el dolor y la inflamación de todas las articulaciones y nudos de nuestro cuerpo, ocasionando muchos dolores. ¿Cómo se puede combatir estas enfermedades? 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A esa persona ya se le está encogiendo las articulaciones y sufren de dolores muy fuertes. 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Por ejemplo, hoy en día es común ver a una mujer que sufre de la infección de los ovarios, infección a las vías urinarias, le duele la cintura, le duele el bajo vientre, sufre de descensos, flujo vaginal o leucorrea. Mujeres que están condenadas a sufrir de cáncer a los ovarios o cáncer al cuello uterino. Personas que están con esta terrible enfermedad y que por vergüenza no acuden al médico, tampoco le comentan a su pareja y siguen manteniendo relaciones íntimas, ocasionando también una complicación o una inflamación en el varón. Aquella mujer que siente escozor en su parte íntima, siente la presencia de descenso, siente un dolor tan fuerte en el bajo vientre y tiene relaciones íntimas, de repente siente mucha molestia, es necesario que acudas a tu médico de confianza y así puedas curarte de esta terrible enfermedad. 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Y para ti, varón, ese varón que quizás no tiene los síntomas de la mujer, porque a la mujer se le anuncia con descensos, con inflamaciones, con ardor, dolor al orinar, pues al varón es más peligroso, porque quizás a él no le presentan síntomas. Hay enfermedades que afectan a la próstata, que afectan a la vejiga, a la uretra en el varón. La prostatitis, prostatismo, adenoma prostático, cáncer a la próstata, cistitis, uretritis, hidrocele, que es la inflamación de los testículos. 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Porque el urólogo lo primero que va a realizar es el masaje prostático o tacto rectal para palpar y desinflamar a la vez la próstata. ¿Cuántas personas hoy en día ya se han operado de la próstata? ¿Viven sin próstata? ¿Otros viven sin vejiga, sin uretra? ¿Están muy mal del aparato reproductor? ¿Ya no viven igual? ¿Ya no pueden tener relaciones sexuales a consecuencia de esa operación? ¿Usted no quiere operarse? ¿Quieres evitar que te operen, que te corten? 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

12 del mediodía y 10 en junio. 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

0: 12 del mediodía y 21.
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0: 12 del mediodía y 31. 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

del Mediodía y 50 en junio. 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

0: tarde y 10.
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0: Viviendo Soltero.
1: ¿Dónde?
0: Y decimos que viva la soltería. Y que viva Chachapoyas. Señoras y señores, un tremendo placer estar después de mucho tiempo aquí con todo ese bonito y maravilloso escenario. La presencia

0: 3 de la tarde y 10. 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

0: mire que lo dice.
1: ¿Qué?
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5: 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Levanten la mano. 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

0: 4 de la tarde y 10.
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4 de la tarde y 21. 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
1: 4 de la tarde y 30.
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0: 4 de la tarde y 41.
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2: Para la gente de Cajamarca, Bambamarca, Santa Cruz, Chota,

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5 de la tarde y 10 en junio. 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

0: 5 de la tarde y 20.
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4: 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Hoy en día son muchas las enfermedades que se están haciendo muy comunes a consecuencia de una mala alimentación o de una alimentación muy desordenada que nosotros llevamos. A continuación, vamos a mencionar alguna de estas enfermedades. Por ejemplo, hoy en día existe una enfermedad muy peligrosa que se viene apoderando de muchas personas. Ya no respeta edad ni condición económica. Me refiero a esta enfermedad tan dolorosa y complicada como es la terrible osteoporosis, que muchas veces viene acompañada del reumatismo, artritis, la artrosis. Es muy penoso ver madres de familia que tienen más de 2, 3, 4 o 5 hijos y que durante estos embarazos formaron los huesitos del bebé, su cabello y tuvieron mucha pérdida de calcio y a los 50 años comienzan a sufrir de la terrible osteoporosis, que es la descalcificación de los huesos. La osteoporosis se apodera de todo el esqueleto humano, en muchos casos en la columna vertebral, ocasionando dolores en la zona lumbar de la columna. Osteoporosis a la columna es muy peligroso. Toda persona que sufre de osteoporosis en cualquier momento puede sufrir una fractura y nunca más podrá recuperarse. La osteoporosis es una enfermedad que ocasiona el dolor y la inflamación de todas las articulaciones y nudos en nuestro cuerpo, ocasionando muchos dolores.

0: ¿Cómo se puede combatir estas enfermedades? 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A esa persona ya se le está encogiendo las articulaciones y sufren de dolores muy fuertes. Pueden curarlo con el calcio cubano. Quizás te sorprendas porque tu médico te ha dicho que no tiene cura la artritis o la osteoporosis. 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Tenemos para combatir distintas enfermedades, tanto del varón como de la mujer. Por ejemplo, hoy en día es común ver a una mujer que sufre de la infección de los ovarios, infección a las vías urinarias, le duele la cintura, le duele el bajo vientre, sufre de descensos, flujo vaginal o leucorrea. Mujeres que están condenadas a sufrir de cáncer a los ovarios o cáncer al cuello uterino. Personas que están con esta terrible enfermedad y que por vergüenza no acuden al médico. Tampoco le comentan a su pareja y siguen manteniendo relaciones íntimas, ocasionando también una complicación o una inflamación en el varón. Aquella mujer que siente escozor en su parte íntima, siente la presencia de descensos, siente un dolor tan fuerte en el bajo vientre y tiene relaciones íntimas, de repente siente mucha molestia, es necesario que acudas a tu médico de confianza y así puedas curarte de esta terrible enfermedad. Normalmente en la medicina convencional te van a recomendar óvulos, pero en la medicina cubana hay un gran medicamento maravilloso y eficaz para curar definitivamente esta enfermedad de las vías urinarias. El extracto desinflamante cubano es un gran producto con el cual vas a comprobar sus resultados. Desde el primer momento que lo consumas, si usted tiene algún quiste, tumor, fibroma, mioma en la zona de las vías urinarias, simplemente el extracto desinflamante cubano lo va a expulsar, lo va a eliminar, y si en los riñones tienes la presencia de cálculos, litiasis, barros o espinillas, el extracto desinflamante cubano cumple una función. Este gran producto milagroso que evita operaciones, evita que te saquen ese órgano de tus vías urinarias, porque hay muchas personas que viven sin ovarios, sin útero, mujeres que viven sin un riñón, y es muy triste y muy lamentable que personas inválidas orgánicamente se encuentren en esta situación. El extracto desinflamante cubano es la solución. Y para ti, varón, ese varón que quizás no tiene los síntomas de la mujer, porque a la mujer se le anuncia con descensos, con inflamaciones, con ardor, dolor al orinar, pues al varón es más peligroso, porque quizás a él no le presentan síntomas. Hay enfermedades que afectan a la próstata, que afectan a la vejiga, a la uretra en el varón. La prostatitis, prostatismo, adenoma prostático, cáncer a la próstata, cistitis, uretritis, hidrocele, que es la inflamación de los testículos. Le duelen los riñones, comienza a bajar en su rendimiento sexual, orinan gota a gota, orinan con dificultad, con ardor, con dolor, orinan a cada momento y sinceramente pues ese hombre por vergüenza tampoco acude a su médico de confianza. Porque el urólogo lo primero que va a realizar es el masaje prostático o tacto rectal para palpar y desinflamar a la vez la próstata. ¿Cuántas personas hoy en día ya se han operado de la próstata? Viven sin próstata, otros viven sin vejiga, sin uretra, están muy mal del aparato reproductor, ya no viven igual. Ya no pueden tener relaciones sexuales a consecuencia de esa operación. Usted no quiere operarse, quieres evitar que te operen, que te corten, pues el extracto desinflamante cubano para el varón, porque también también el extracto desinflamante cubano para la mujer, usted puede realizarse un tratamiento con ese maravilloso producto y expulsar todas las toxinas, microbios, bacterias, infección de las vías urinarias. 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Las enfermedades que afectan al aparato reproductor pueden ocasionar la muerte, porque el cáncer a los ovarios, el cáncer al cuello uterino, el cáncer a la próstata son muy comunes y están matando muchas personas a nivel mundial, porque nunca se han atrevido a curarse antes de tiempo. 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
2: 5 de la tarde y 42 en las encuestas. 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

0: 6 de la tarde en punto.
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6 de la tarde y 10 en junio. 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

0: 6 de la tarde y 22
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1: 6 de la tarde y 32. 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

0: 6 de la tarde y 42.
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6 de la tarde y 50. 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